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1: la justicia. La justicia es el problema, caballero intrépido. Y en esas aspas gigantes malvados, los malos espíritus son las chimeneas de la fábrica, los tubos de escape y las cloacas.